0: Elena, es que desde cualquier parte del mundo ustedes pueden andar on fire con los 40, pueden escucharnos, pueden seguirnos, pueden, bueno, mientras están haciendo lo que sea, programar sus éxitos más importantes. Los 40 Radio también nos pueden dejar mensajito a través del 316-512-8000.
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0: No importa si está en Nueva York, por ejemplo, llega Bad Bunny.

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1: Ey, ese es el flow de lo que ustedes quieren escucharse en ese fin de semana. Se llama El Desorden de los 40. Venga, esta semana en Team Haters de los 40, uy, tuvimos muy buena información. Cáiganle ya a los 40 Colombia a través de los40.com.co también para que se actualicen. Los 40. Es la bichota. Ella es Karol G. Por aquí saca un Provenza.

hablando precisamente de invitaciones y de lo que va a suceder la próxima semana, bueno, les tenemos una sorpresa porque a Team Haters de los 40 llega una nueva invitada que nos estará acompañando en esas tardes donde ustedes obviamente quieren enterarse de todo lo que sucede con sus artistas favoritos. Se nos creció la familia, como dicen por ahí. Y hablando de familia, pa'l agua. Eso lo hace J Balvin y Ryan Castro.

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1: ¡Ey, ey, ey! En este fin de semana se vale todo. Soy Jumpy. Hasta ese momento los acompaño. Como siempre, gracias por ayudarme a programar buenos éxitos. Nos chequeamos el próximo lunes, como siempre, en punto de las 2 de la tarde, para ponerle flow al inicio de semana. Mientras tanto... Que continúe el fin de semana. Los dejo con Cardi B, con J Balvin y con Bad Bunny.

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Ay. Buenas noches a todos. Decidí hoy subir a cantar a estos lugares donde normalmente la gente come y no lo escuchan a uno, pero hay una amiga muy especial que está escuchando esta canción. Amiga, marica, ya.

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porque aquí comienza esta quinta edición de estos especiales de los 40 Global Show, que semana a semana, ya sabes, viajamos juntos alrededor del mundo para descubrir lo que está en tendencia, las historias que están marcando el momento y disfrutar de mucha, pero mucha música. En las siguientes dos horas, lo mejor del entretenimiento musical internacional, aquí te lo vamos a compartir, las noticias más relevantes y además, oigan, la música nueva que está llegando para sorprender nuestros oídos y claro, no podría faltar recordar un poco esos grandes éxitos, los 40 Classic también en esta edición especial, por supuesto que están considerados, así que sube el volumen y acompáñanos. Mi nombre es Paulina Valerio y pues nada, aquí comienza una nueva edición de los 40 Global Show.

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1: Hola, hola, ¿cómo están? Llegó el momento de darle la vuelta al mundo a través de la música. Soy Josmery Mingetti y esto es Global Show desde los 40 República Dominicana, donde te contamos las noticias, los lanzamientos y todo lo que está pasando con tus artistas favoritos alrededor del mundo. Y esta semana tenemos de todo. El cierre histórico de una de las giras más importantes de los últimos años, una batalla de gigantes en los MTV Video Music Awards y música nueva que ya empieza a sonar fuerte. Así que sube el volumen porque comenzamos. Arrancamos con música nueva. Mike Towers acaba de presentar Carita Feliz, uno de los nuevos lanzamientos que forman parte de las novedades latinas de esta semana. Así que comenzamos Global Show con Mike Towers. Dale.
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artistas que prácticamente ha definido la música latina de los últimos años. Bad Bunny acaba de cerrar su Debí Tirar Más Fotos World Tour en Puerto Rico y lo hizo con dos noches cargadas de emoción, invitados y momentos especiales. El cierre de su tierra natal tuvo una energía completamente diferente. Benito llevó al escenario canciones que no había interpretado durante otros conciertos de la gira y convirtió estas dos presentaciones en una especie de celebración de Puerto Rico y de todo lo que ha significado esta etapa de su carrera. Pero hubo un momento especialmente comentado: la aparición de Gabriela Berlingeri, quien acompañó a Bad Bunny durante un mashup de El Apagón y lo que pasó a Hawái. Y como si fuera poco, el cierre tuvo invitados de lujo: Rauw Alejandro, Farruko, Arcángel, Ñengo Flow, Right Now, Jowell y Randy y Víctor Manuel, claro que entre otros. Bad Bunny también aprovechó el escenario para hablar de Puerto Rico, del medio ambiente y de la importancia de defender la isla. Y ahora viene la pregunta que todos están haciendo: ¿qué viene después de esta era para Bad Bunny? Porque después de cerrar una gira de esta magnitud, cualquier movimiento del artista se convierte inmediatamente en noticia. Por ahora, una cosa está clara: Bad Bunny acaba de cerrar un capítulo enorme de su carrera y probablemente estamos a punto de descubrir cuál será el próximo.

nos vamos directamente al mundo de los premios. Ya conocemos las nominaciones para los MTV Video Music Awards 2026 y tenemos una verdadera batalla generacional. La artista que lidera las nominaciones es nada más y nada menos que Madonna. La reina del pop consiguió 11 nominaciones, demostrando que 4 décadas después de su llegada a la escena musical, sigue siendo una de las figuras más importantes de la cultura pop. Pero muy cerca está Taylor Swift con 9 nominaciones. Y aquí viene lo interesante. Taylor ya tiene 30 premios VMA en su carrera. Si consigue una victoria más este año, podría convertirse en la artista con los premios VMAs de toda la historia. Pero la competencia no termina ahí. Ariana Grande y Sabrina Carpenter tienen 7 nominaciones cada una, mientras que artistas como Bruno Mars, Pink Panthers y Sarah Larson cuentan con 5. Y también hay una nueva generación entrando con fuerza. Esta edición tiene 26 artistas que reciben su primera nominación a los VMAs. La ceremonia será el 27 de septiembre y se transmitirá en vivo desde los Estados Unidos. Así que la pregunta queda servida. ¿Será el año de Madonna? ¿Taylor Swift hará historia? ¿O tal vez alguna de las nuevas generaciones dará la sorpresa? Lo descubriremos en septiembre.

de Global Show, nos quedamos con otra de las grandes novedades musicales de esta semana. Georgia Smith acaba de lanzar su tercer álbum, What Are The Odds, y llega con una propuesta que explora mucho más los sonidos electrónicos y de pista de baile. Un disco que demuestra que Georgia sigue buscando nuevas maneras de presentar su

con esto nos despedimos. Yo soy Josmery Mingetti y recuerda que aquí desde los 40 República Dominicana para toda la cadena global estamos pendientes de lo que pasa en el mundo de la música para contártelo primero. Nos encontramos la próxima semana con mucho más en 40.

Amigos de los 40, arrancamos una semana más con el radar encendido, rastreando lo que se mueve en el pop alrededor del mundo. Esta semana pasaron grandes cosas, debuts que nadie esperaba, regresos que llevaban años haciéndose de rogar y producciones que ya están sonando fuerte en las plataformas. Soy Pepe Nuño desde Guadalajara, México, y hoy te traigo los estrenos pop internacionales que no te puedes perder. Comenzamos con una sorpresa que viene desde la actuación hacia la música. La actriz argentino-estadounidense Maya Refico, quien actualmente forma parte del elenco de Hadestown en Broadway, formaliza su faceta de cantante con Amapola, su primer sencillo tras firmar con su disquera. El tema tiene un sonido pop con estética cinematográfica y oscura y marca el nacimiento de una nueva voz pop latina con proyección internacional.

que sigue reinventándose, Carly Rae Jepsen lanza Motivation, un club pop brillante con aires de disco ochentero, noventero. El tema forma parte de su próximo álbum doble, Day and Night, que saldrá el 18 de septiembre, y su videoclip celebra la llegada de su primer hijo nacido en marzo de este año.

Y guardamos para el final un regreso que tenía a medio planeta esperando. Big Bang vuelve después de 4 años con su nuevo sencillo Big, justo para celebrar el 20 aniversario de su debut. Se trata de un hip hop de gran producción coescrito por G-Dragon, que llegó al número 1 en la plataforma Melon en menos

0: Así se ve el pop mundial esta semana. Una actriz que se estrena como cantante, otra que sigue expandiendo su universo creativo, una experimentada que no deja de sorprender y una leyenda que vuelve por todo lo alto. Estos fueron los estrenos mundiales aquí en los 40 Global Show, tu conexión con la mejor música del planeta. Soy Pepe Nuño desde Guadalajara, México, y gracias por acompañarme en este viaje.
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Hola Iberoamérica, ¿cómo estás? Soy Alex Cámara desde Los 40 México. ¿Estás listo para Los 40 Classic en Los 40 Global Show? Hoy te voy a hablar de récords. Las tres canciones en español que cada una en su década hicieron lo que nadie había logrado antes en el Billboard, el chart más importante del mundo. Empezamos en 1987. ¿Me acompañas?

Esa es La Bamba, en la versión de Los Lobos, la primera canción cantada en español en llegar al número uno del Billboard Hot 100 en la historia. La grabaron para la película biográfica sobre Richie Valens, estrenada en 1987, y su versión llegó al número uno en el verano de ese año, además de vender más de 2 millones de copias tan solo en Estados Unidos. La canción original es en realidad un son jarocho tradicional de Veracruz, México. ¡Hola! Con siglos de antigüedad que Richie Valens convirtió en rock and roll en 1958. Lo más conmovedor, Valens nunca llegó a ver su canción en el número uno. Murió en un accidente aéreo en 1959 junto a Buddy Holly, en la noche que la historia bautizó como el día que murió la música. Fueron Los Lobos, casi 30 años después, quienes finalmente llevaron esa canción a la cima que él nunca alcanzó en vida. Este primer número uno en español tardaría casi 20 años en repetirse de una forma tan grande, pero cuando volvió a pasar, lo hizo con una colombiana que mezcló cumbia con hip hop y conquistó 55 países al mismo tiempo.

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1: Hips Don't Lie o Las Caderas No Mienten de Shakira junto a Wyclef Jean. Otro récord absoluto, esta vez con alcance verdaderamente mundial. Se lanzó en 2006 como parte de la reedición de Oral Fixation Volume 2 y nació de esa canción de Wyclef Jean llamada Dance Like This, que Shakira reescribió incorporando cumbia y percusión colombiana en homenaje, obviamente, directo a su Barranquilla natal. Llegó al número uno en 55 países, incluido el Billboard Hot 100 en Estados Unidos, convirtiéndose en el primer sencillo de Shakira en liderar esa lista. Vendió más de, escucha esta cifra, 16 millones de copias, siendo uno de los sencillos más vendidos de la historia, y Shakira la interpretó junto a Wyclef en la ceremonia de clausura del Mundial de Alemania 2006 frente a una audiencia global. Y este año 2026, ambos se reunieron a cantarla de nuevo en el programa de Jimmy Fallon para celebrar sus 20 años. De Richie Valens a Shakira, dos récords separados por casi 20 años. Y 11 años después de Hips Don't Lie o Las Caderas No Mienten, dos puertorriqueños iban a romper un récord que llevaba dos décadas en manos de Macarena, ser la primera canción mayormente en español en volver al top 10 del Billboard Hot 100 y terminar convirtiéndose en la canción más reproducida en la historia del streaming.

pasito de Fonsi y Daddy Yankee, el récord que quizá nunca se rompa. Cuando Justin Bieber se sumó al remix ese mismo 2017, la canción explotó todavía más. Juntas, sus versiones acumulan más de, escucha bien, 4.500 millones de reproducciones, y su videoclip fue durante varios años el más visto en la historia de YouTube. De un son jarocho reconvertido en rock en 1987, a una cumbia colombiana en 2006, hasta un reggaetón que rompió todos los números en 2017. Tres décadas, tres récords, un mismo idioma, conquistando al mundo entero. Y con esto, me despido. Muchísimas gracias por haberme dejado llevarte por el camino de los classics en esta edición de Los 40 Classic en Los

0: No vayas a desconectarte porque todavía queda mucho por disfrutar en los 40 Global Show. Hemos terminado la primera parte de estas dos horas, pero al regresar vamos a conocer la historia de uno de esos dúos que definitivamente revolucionó el pop en español. Tienen una trayectoria plagada de éxitos, canciones que se han vuelto entrañables para muchos de nosotros, inolvidables, y han vivido momentos que marcaron a toda una generación. ¿De quién se trata? Descúbrelo al regresar. Soy Paulina Valerio, no te vayas porque esto apenas va tomando su ritmo. Regresamos con más a los 40 Global Show.
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2: Los 40 Global Show ya está de regreso, arrancando esta segunda hora que aún nos quedan muchas sorpresas que compartir contigo. Sorpresas que tienen que ver también con la música. Oigan, se quedó esta duda en

Y hoy vamos a repasar parte de su historia y una colección de éxitos que la verdad hasta el día de hoy nos siguen encantando. También haremos una parada en lo más viral de las redes sociales y el mundo del entretenimiento y con todo aquello que está acaparando la conversación. Y además, para dejar la energía a tope, llegará Los 40 Urban para disfrutar como se debe esta segunda hora. Mi nombre es Paulina Valerio, sube el volumen y acompáñanos, que aún nos queda mucho que compartir en Los 40 Global Show.

Hola, soy Mónica Román desde Los 40 Mexicali y esto es Los 40 Global Show. En este homenaje vamos a hablar de Miranda, uno de los grupos más importantes del pop argentino de las últimas dos décadas. Miranda se formó en Buenos Aires en el 2001 y actualmente está integrado por Alejandro y Juliana. La banda comenzó dentro del circuito independiente porteño y llamó la atención desde el principio porque combinaban electropop, elementos de rock y una propuesta escénica súper teatral. Verlos en vivo es toda una experiencia. Su primer álbum, Es Mentira, salió al mercado en el 2002. El gran salto llegó con Sin Restricciones, su segundo disco, publicado en el 2004. De ahí salió la canción con la que empezamos este homenaje, Don, una de las canciones más reconocibles de su carrera. El tema fue escrito por Ale y producido por Cachorro López. Además, Don llegó al número uno en México en las listas de popularidad del 2005. La canción también quedó identificada por el público con la frase «Es un solo». Es la guitarra de Lolo, haciendo referencia al guitarrista Lolo Fuentes, que formó parte de Miranda del 2001 al 2014. A lo largo de la carrera de Miranda, han obtenido premios Gardel, han participado en grandes festivales y tienen una presencia constante en Latinoamérica. ¿Qué te parece si ahora nos vamos con una de sus canciones más conocidas? Perfecta, junto a Julieta Venegas.

vamos a escuchar perfecta, uno de los grandes éxitos de Miranda, incluido originalmente en El Disco de Tu Corazón, su tercer álbum de estudio lanzado en el 2007. La canción fue escrita por Alejandro y contó con la participación de Julieta Venegas. Fue lanzada como segundo sencillo del álbum y llegó al top 3 en Argentina, Colombia y México. Con los años, Perfecta también tuvo distintas versiones. En el 2008 apareció una versión interpretada solamente por Miranda, con Juliana Gatas en la voz, y en el 2023 el grupo volvió a grabarla junto a María Becerra para Hotel Miranda, el proyecto en el que nos dieron nuevas versiones de varios de sus clásicos con artistas de distintas generaciones. Miranda ha logrado mantenerse vigente mientras cambia la forma de consumir música. Han estado presentes en la radio, en las plataformas digitales, en los conciertos en vivo y han logrado enamorar también a las nuevas generaciones. Y ese recorrido ya supera los 25 años desde la formación del grupo. Mil gracias por tu atención. Vamos a cerrar este homenaje con uno de nuestros temas favoritos de Miranda, Traición. Soy Mónica Román y esto fue Los 40 Global Show. Gracias por acompañarme en este especial dedicado a Miranda. Nos escuchamos en la próxima.

0: Y aterrizamos en Monterrey, Nuevo León, México, donde la música se hace con acordeón y se hace la mejor carne asada de todo el mundo. Mi nombre es Rayo Guevara y así continuamos este viaje a través de tantos y tantos lugares. Bienvenidos a los 40 Global Show.
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Por cierto, hay semanas en las que la música nos deja noticias para todos los gustos, y esta tiene nombres que están dando mucho de qué hablar. Bad Bunny y Olivia Rodrigo. Empezamos con Bad Bunny, que acaba de cerrar una de las etapas más importantes de su carrera. El puertorriqueño terminó su gira mundial Debí Tirar Más Fotos con dos conciertos en San Juan, Puerto Rico, convirtiendo el cierre en una auténtica celebración de sus raíces. Fueron dos noches cargadas de invitados sorpresas y momentos muy personales, incluyendo apariciones de Rauw Alejandro, Arcángel, Farruko, Víctor Manuel y Gabriela Berlingueri. Además, Benito volvió a utilizar el escenario para hablar de Puerto Rico y de la importancia de defender su tierra. Con esto, Bad Bunny cierra una era, pero deja claro que todavía hay mucho por venir. Y hablando de artistas que saben sorprender, Olivia Rodrigo acaba de liberar una canción que originalmente parecía destinada a convertirse en una pieza exclusiva para coleccionistas. Se trata de Serena Joy, un tema que primero apareció en una edición limitada de apenas 500 CDs vendidos en una tienda independiente de California. La demanda fue tan fuerte que Olivia finalmente llevó la canción a las plataformas de streaming. El tema ha llamado la atención además por su contenido político y por las referencias a Déjame Estar.

0: Y ahora vámonos con tres historias que demuestran que la música internacional no deja de romper récords, cruzar géneros y sorprendernos. Primero, Ella Langley. Si todavía no tienes ubicado su nombre, probablemente pronto lo tengas en el radar. Su canción Choosing Texas acaba de pasar una semana más en el número uno del Billboard Hot 100, llegando a 19 semanas en la cima. Con esto, la canción empata el récord que tenían Old Town Road de Lil Nas X y Billy Ray Cyrus y a Bar Song Tipsy de Shaboozey. Es decir, estamos hablando de uno de los éxitos más longevos de los últimos años. Y lo más interesante es que Ella Langley está consiguiendo este fenómeno desde el country, un género que continúa ganando terreno en el mercado global. Pero pasemos ahora al K-pop. Stray Kids acaba de conseguir su noveno número en la lista Billboard 200 con su nuevo álbum This and That. Lo impresionante es que los nueve discos del grupo que han entrado en esta lista estadounidense han debutado directamente en el primer lugar, ¿eh? Con este nuevo logro, Stray Kids empata con The Rolling Stones en el segundo lugar histórico entre grupos con más número uno en el Billboard 200. Solamente The Beatles están por encima con 19. Terminamos con una colaboración que nadie veía venir. Turnstile anunció Never Enough Versions, una nueva versión de su álbum Never Enough, pero completamente reimaginada con invitados de distintos mundos musicales. En la lista aparecen nombres como Elton John, Hayley Williams, Blood Orange, Alex G, Faye Webster, Fortit y hasta Dying Fetus. El proyecto se lanzó el pasado viernes y tendrá nuevas versiones de las 14 canciones del álbum original. Es una muestra de cómo las fronteras entre el hardcore, el pop y el rock y la música electrónica son cada vez más difíciles de definir. Así que ya lo sabes, si algo está pasando en la música, aquí te lo contamos en los 40 Global Show. Mi nombre es Rayo Guevara, cuídense, les mando un abrazo desde la tierra del cabrito, desde donde la música se hace con acordeón y se hace la mejor carne asada, Monterrey, Nuevo León, México. Seguimos en los 40 Global Show.
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1: Bienvenido desde el bello puerto de Veracruz, lugar por donde entró el reggaetón a México. Comenzamos a subir la temperatura en Los 40 Global Show edición verano 2026. Esta noche, Bad Gyal, Oscar Maidón, El Bogueto y Bad Bunny están listos para hacerte bailar. Así que súbele porque tendremos para ti los hits globales con más flow. Y la primera rola que disfrutaremos es de una española que sabe cómo hacernos mover el cuerpo, Bad Gyal. Esto es Te Daré, en Los 40 Urban, conectados en Los 40 Global Show.

canción forma parte de su última producción Más Cara, en la que creó canciones según su estilo de ánimo o inspiración del momento. Con esta, el mensaje es más claro. Nos expresa pasión, entrega, placer, seducción e intensidad. Seguimos detonando todo el flow en los 40 Urban y aquí nos encanta la versatilidad, y es que de pasar del regional mexicano al reggaetón es algo que le salió muy bien a Oscar Maidón, quien nos regaló Gangster en colaboración con El Bogueto. Ay.

emergió en la escena musical en 2020, pero no se detuvo en probar los ritmos del urbano para complementar el contexto de la canción, sumando la autenticidad y energía de El Bogueto, trayéndonos esta dualidad y narrativa entre ser un gángster, pero anhelar un amor verdadero. Y no podemos cerrar este bloque de los 40 Urban en los 40 Global Show sin tener que hablar del máximo exponente actual, quien supo reinventar el sonido urbano combinándolo con el toque de nostalgia que la música tropical nos da. Bad Bunny logró romper récords, superar las 1,000 millones de reproducciones y reunir a todas las generaciones quienes disfrutaron con esta canción, incluso en eventos tan importantes como el medio tiempo del Super Bowl, donde tuvimos una fiesta latina internacional. Sí,

0: Oficialmente hemos llegado al final. Yo soy Ana Maite Molina.
1: Y yo, Úrsula Herrera. Y para nosotras fue un honor hacer todos estos recorridos llenos de flow contigo.
0: Desde Veracruz, México, te dejamos un besote y deseamos arranques la semana con todo. Esto fue Los 40 Urban para Los 40 Global Show.

0: cerramos esta edición de los 40 Global Show. Además, queremos decirles que también concluimos estas ediciones especiales. Sabemos que extrañaban al equipo liderado por Tony Aguilar. Ya la próxima edición estarán de regreso. Pero gracias de verdad, de corazón, de parte de todo el equipo de los 40 por conectarse con nosotros, por disfrutar cada una de estas ediciones durante esta temporada del año. Así que esperemos muy pronto volver a conectar con todos ustedes y a seguir disfrutando de toda la música de los 40. Yo soy Paulina Valerio. Nos escuchamos muy pronto, sí, a través de los 40 Global Show.
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y hermosa Olivia Dean, que llega al domingo de los 40. La artista que está girando por los Estados Unidos, ayer estuvo en Phoenix. Aquí está la bella y hermosa Karol G. Esta canción tiene una historia que no envejeció tan bien. El sonido es directamente para Faye del Percho. Tus gafitas.

Es la bella y hermosa Sabrina Carpenter, que tuvimos el placer de verla en el Festival Estéreo Picnic en este 2026. Llegaba con Manchild. Aquí está Manuel Turizo, sí, que estuvo ayer compartiendo en el Movistar Arena. Esto se llama De

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Viene ese clásico 40, se llama Al Natural. Lo hace Tego Calderón junto a Yandel. 316-512-8000, línea 40 para que conversemos. Los 40. Aquí está la bella y hermosa Aitana, que estará con nosotros. Nos estará visitando el próximo mes en Bogotá. Superestrella.

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está en el evento de Juan Piz González, el evento de todo Colombia, en un evento benéfico increíble, donde llegaron más de 20 cantantes, artistas, invitados. La recolección fue increíble para seguir ayudando a nuestra Colombia. El señor Faith, que llega con Que Vuelta a Vox, que lo escucharíamos también el día de ayer. Si nos juntamos, cabemos todos. Es el evento benéfico que vivimos en la noche de ayer.

Que nos regala esta canción que hace parte de un trabajo discográfico que subo de aniversario la semana pasada. Les hablo de Intercibusha, la mafia. Aquí está el señor Fate. 316-512-8000 es la línea 40 donde usted se puede conectar con nosotros y parchar en este domingo. ¿Domingo de qué? Está un poco con resaca, está tranquilo, calmando guayabo. Está con su familia escuchando los 40. Lo quiero saludar. Todo el volumen porque llega Nicky Jam y BL con calor a través de la marca más viral de todo Colombia. ¿Cómo andan en medallo en Villa?

Ella es la bella y hermosa Aria Vega, quien llega con Cule Poco, una canción perfecta para el domingo, para estar bien tranquilo desde sus hogares, o de pronto ya van de camino, estaban en Fiquiti y van de camino a sus casas. Ya los acompaña Sebas Podcast con lo mejor de los buenos éxitos a través de los 40 Colombia y los que andan también escuchándonos en los 40 Radio App.

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John Briel junto a Chris R. ¿Cómo suena? Bien, el señor Laka, el trap de Colombia, con este flowcito más dancehall, más afrobeat, y cómo conecta con el parcerito de Ecuador, Chris R., que se está preparando para llegar a Bogotá a dar uno de los shows más importantes a nivel de gira y a nivel de su carrera.

Póngale todo el volumen porque vengo con un sonido que dura 5 minutos y piola y que duele bastante. Se llama Te Entiendo, el remix en los 40.

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0: Villa, la unión de Ryan Castro, Capo y Gangsta, les doy la bienvenida en este mediodía de domingo. Y a propósito de Ryan Castro, se estuvo presentando ayer sábado en Bucaramanga con su tour Sende de las Tour. Yo soy Alison Jaramillo y vengo con muy buena música, información de sus artistas favoritos y también con recomendados de eventos y películas. Así que pársese porque hoy vamos a pasar es bueno.
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0: Hoy es último domingo del mes, así que ¿qué tal si le subimos al volumen con todo el sabor de las muñequitas?

ustedes se unieron en Tutu y yo les dije que hoy venía con recomendados de eventos y por eso les cuento que Calvin Harris regresa a Colombia después de 11 años exactamente a Bogotá y se presentará el 13 de noviembre en el Coliseo Med Plus y esta vez con concierto propio. Esta será su primera presentación en solitario en Colombia porque recordemos que su última visita fue en 2015 cuando hizo parte del festival Stereo Picnic y estuvo ante más de 15.000 personas. Los 40. Las entradas estarán disponibles a través de Ticketmaster Colombia con precios que van desde los 281 mil pesos hasta los 665 mil pesos, incluyendo el servicio, así que ya saben. Y el datico de Calvin Harris que llega a Colombia, nos vamos con buena música y nos vamos con el lindo de Justin Bieber en What Do You Mean?

propósito de BL, durante este mes de agosto estuvo el 21 en Paraguay, el 22 en Bolivia y mañana 31 estará en Buenos Aires, Argentina, con su tour Borondo de Tony y Abandone. En septiembre y octubre tendrá varias presentaciones en México y luego se presentará en Costa Rica, Guatemala, Nicaragua, El Salvador y Perú. Y nos vamos ahora con canción programada desde Bogotá. Esa canción generó mucha polémica cuando salió por allá en el 2024 y en esta se unieron Karol G, Faith, DF, Ovy on the Drums, J Balvin, Maluma, Ryan Castro y Bless. Esto es Más 57.

Carreteando de Latin Mafia y Fred Again fue una canción programada por Sebastián desde Medellín y yo sé que varios la tienen pegadita. Y les recuerdo que en nuestro sitio web los40.com.co se pueden actualizar de todo lo que está pasando con sus artistas favoritos y también en el mundo del entretenimiento. Y para los que están encarretados con MasterChef Celebrity también hay varias notas. En una de ellas les contamos qué fue lo que reveló Iván Marín porque contó varios secretos de MasterChef Celebrity. También les tenemos quién es la esposa de Luciano de Alessandro y también el video filtrado que desató rumores sobre los posibles finalistas de MasterChef Celebrity 2026, porque resulta que hay un material que está circulando en redes sociales que muestra a Sebastián Villalobos, Emiro Navarro y Robert Farah. Los 40. Si quieren ver este y todos los contenidos que tenemos, recuerden los40.com.co y seguimos con buena música y nos vamos con BL, no tiene sentido.

Feid y Granuja se unieron en 50 mil pies y definitivamente la rompieron. Y a propósito de Feid, hizo parte de los artistas invitados a la edición especial de One Piece Live Show, que tuvo como lema "Si nos organizamos, cabemos todos", y tuvo como objetivo apoyar la reconstrucción de viviendas afectadas por el terremoto del 10 de agosto aquí en Colombia. Y en este show también participaron artistas como Carlos Vives, Capo, Manuel Turizo, Mike Bahía, Shocky Town, Piso 21, Santiago Cruz, Manuel Medrano y Luis Alfonso, entre otros. Los 40. Súper bacana esta iniciativa de Alejandro Riaño y seguimos con buena música y nos vamos con dos grandes del reggaetón, Wisin y Yandel en Mayor que Yo.

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Con la bella y talentosa Aitana continuamos en la marca más viral de Colombia a los 40. Yo soy Alison Jaramillo y les cuento que en esta hora vengo con artistas como Daddy Yankee, Capo, Karol G, Bad Bunny. Artistas que ustedes pueden programar a través de nuestra línea 40-316-5128000. Los 40. Y nos vamos con Unión Colombia y Venezuela. Yo soy Rawayana y Manuel Turizo en inglés en Miami.

Rocío Capo en Reina Criminal, eres una entre miles y voy a cambiar de tema porque yo les dije que venía con recomendados para este fin de semana y si de pronto ustedes no saben qué ver, pues les cuento que en nuestro sitio web los40.com.co tenemos un top 10 de películas que están dando de qué hablar en Netflix. Entre las más destacadas aparecen La Captura y también Charlie y la Fábrica de Chocolates, las dos con una calificación de 6.6/10, pero también otros de los recomendados son No Se Desea Buena Suerte, Un Hijo Propio y El Turno de Papá. Si quieren ver la lista completa de recomendados, los encuentran en nuestro sitio web los40.com.co. Así que ya saben, en nuestro sitio web van a poder encontrar varias opciones para que experimenten este fin de semana. Y seguimos con buena música y nos vamos con Karol G en Mi Ex Tenía Razón.

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John Biffen cuando no era cantante y vengo con recomendado nuestros impresentables porque esta semana estuvieron con Rafa Pérez, que llegó para hablar sin filtro de música, familia y las historias detrás de su vida. Conversaron sobre su vida personal, el accidente que sufrió, los excesos, su pasión por los carros, su nuevo álbum y hasta su inesperado gusto por planchar camisas. Habló de las rivalidades entre artistas y acordeoneros, anécdotas con sus seguidores y se armó una verdadera parranda vallenata en Impresentables. Así que ya saben, si quieren repetir este episodio, lo encuentran en nuestro canal de YouTube, Los 40 Colombia. Y seguimos con buena música y nos vamos con la unión de Ryan.

Bunny, Sech en Bailando Remix, esa canción que salió por allá en el 2021. Y a propósito de unión, les cuento que en Bucaramanga, el 12 de septiembre, exactamente en la Plaza Cívica Luis Carlos Galán Sarmiento, habrá un eventazo, Reggaeton Fest, que hace parte de la edición 77 de la Feria Bonita. El cartel reúne artistas como Alexis y Fido, Rey con Dálmata, Golpe a Golpe, Aldo Ranks y Ángel y Cris. Si quieren más información, la encuentran en nuestro sitio web los40.com.co. 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Y nos vamos con canción programada desde Medellín. Él es Omar Kurz en Coco.

Baby Wow la está rompiendo, porque imagínense que le dio a Karol G su 11º número 1 en Hot Latin Songs de Billboard y la convirtió en la primera artista en casi 2 años en reemplazarse a sí misma en la cima de la lista. Su colaboración con Drake ahí cayó del primer puesto al cuarto, pero como datico les cuento que el último artista en lograr esta hazaña fue Bad Bunny, que con la canción Nueva Yol se dio la corona a debí tirar más fotos en enero del 2025. Entre las artistas femeninas, Karol G lo logró por última vez en septiembre del 2023, cuando Culona con Peso Pluma reemplazó a Mi Ex Tenía Razón. Pero eso no es todo. Baby Wow subió en varios listados de Billboard como Billboard Hot 100 y Billboard Global 200. Y de esa buena noticia de Karol G de Baby Wow, nos vamos con la unión de Jerry D, Zion y Lennox en Verano en París Remix.

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Beyond the Drums se unieron en Picuicha o la W Sound 8. Y a propósito de Chris R, Jorge Barón reaccionó a una canción de este artista y su reacción se volvió viral. El presentador escuchó Gamina, uno de los temas de El Trap de Colombia, y fue bastante directo con su opinión. Él dijo que no logró entender varias de las palabras de la canción y además que desde su perspectiva el artista no vocalizaba muy bien, aunque reconoció que eso hace parte también de su estilo. Pero eso no fue todo, porque Jorge Barón también cuestionó el lenguaje utilizado en la letra y dijo que ese tipo de canciones no conecta con su generación. La reacción obviamente generó conversación en redes sociales entre quienes están de acuerdo con Jorge Barón y quienes defienden el estilo de Chris R. ¿Ustedes qué opinan? Cuéntenme a través de nuestra línea 40-316-512-8000 y seguimos con música con la unión de J Balvin y Ryan Castro. Esta canción hace parte de su álbum Omerta. Esto es Palagua.

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Definitivamente, Ovy on the Drums es uno de los productores más grandes de Colombia y en esa ocasión se unió BL en la plena, la W Sound 5. Y vengo con recomendado en nuestro canal de YouTube porque Juan Celaverde estuvo en Mini Salvavidas y nos contó detalles sobre su vida personal. El artista dijo que desde muy pequeño sufrió bullying en el colegio y después en la casa de los famosos. El cantante también habló de su relación familiar y diferentes aspectos sobre la convivencia que tuvo con sus papás. Los 40. Recordemos que Juanse participó y ganó la Voz Kids y este triunfo cambió su vida por completo. Además, recordemos que después estuvo en la casa de los famosos. Pero una de las confesiones que sorprendió a muchos fue cuando dijo que muchos de los participantes de la casa de los famosos arriesgan detalles de su vida personal para tener más relevancia. Este episodio lo encuentran en nuestro canal de YouTube Los 40 Colombia y nos vamos con Ray en Where Is My Husband.

Just Mike de Bruno Mars. Y a propósito, el artista está dando de qué hablar, especialmente por sus shows en Londres, porque habilitaron localidades para no ver, pero sí escuchar por unos 70 euros. Los asistentes pueden entrar al estadio, escuchar el concierto y vivir el ambiente con miles de seguidores, pero sin tener vista del escenario. La propuesta generó debate porque algunos consideran que se está llevando demasiado lejos la idea de ofrecer diferentes experiencias según cuánto pagues. Otros dicen que si el comprador sabe desde antes que no tendrá visibilidad, finalmente es decisión de cada uno. Y no es algo completamente nuevo porque Beyoncé ya había ofrecido localidades sin vista durante su tour en 2023. Los 40. Así que yo les pregunto, ¿ustedes pagarían alrededor de 250,000 pesos solo por escuchar a su artista favorito? Cuéntenme a través de nuestra línea 40 316 528 000. Y nos vamos ahora con la unión de Blas y Fate en Si Sabe Fercho.

fue. Y si les gustan las historias de romance universitario, seguro han escuchado hablar de Off Campus, una saga de Elle Kennedy que sigue a un grupo de jóvenes universitarios de hockey y sus historias de amor. Pero muchos se han preguntado cuántos libros tiene la serie de Off Campus, qué título tienen en español y la historia principal de cada uno y más detalles. Por eso en nuestro sitio web los40.com.co sacaron una nota de este tema y yo les hago ahí como resumen que la colección principal tiene 5 libros y aunque cada uno cuenta una historia diferente, los personajes están conectados porque hacen parte del mismo grupo de amigos. Los 40. Un dato importante es que en español todos hacen parte de la colección Kiss Me, así que si los buscan pueden aparecer con títulos diferentes a los originales, pero ya saben, este recomendado está en nuestro sitio web y nos vamos ahora con Benson Boone en Beautiful Things.

como nos gusta el dancehall y nos gusta el party, tuvimos que llamar a Capu y Ryan Castro en esto que es ¿Dónde? Y sigo con recomendado de eventos porque les cuento que Omar Kors vuelve a Bogotá y esta vez con su show más grande hasta ahora. Porque resulta que el puertorriqueño llegará al Movistar Arena el próximo 13 de noviembre de este año con su gira Por Si Mañana No Estoy. Las entradas tienen precios desde los 157 mil pesos hasta los 480 mil pesos más servicio. La preventa para clientes de Movistar y seguidores comenzó el 26 de agosto y después continuará la venta general. Así que si son seguidores de Omar Kors, vayan preparando la playlist porque noviembre promete perreo en el Movistar Arena. Los 40. ¿Y qué tal si nos vamos con el papá del reggaetón, Daddy Yankee, junto a Divino, en Se Activaron los Anormales?

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fue ayer el segundo puesto en el listado que realmente importa en Colombia del 40 al 1. Y si se lo perdieron, yo los desatraso. En el tercer puesto quedó 50 mil pies, la unión de Feid y Granuja. Y en el primer lugar quedó Baby Wow de Karol G. Y eso no es todo, porque hubo más de 10 canciones que fueron nuevas entradas en la lista, como La María de Luis Terlavoz, Perfumito Nuevo de Bad Bunny Right Now y Fuga de Jay Wheeler, entre otros. Y llegó la hora de ponernos modo despecho, porque llegó Grupo Firme con el beneficio de la duda.

Qué Locura Remix. Y les recuerdo que hoy habrá nuevo episodio de Más de 40. Y si de pronto se perdieron el último, yo los desatraso porque ellos estuvieron conversando sobre las veces que lo robaron. Ahí como adelantico les cuento que el que se llevó el premio fue Tato, que lo robaron y en medio de todo se comieron la mitad del bocadillo y le dejaron la otra mitad mordida. Pero eso no es todo, también hablaron de farmear aura, qué significa, y también de la fiesta de Más de 40. Si quieren ver este episodio lo encuentran en nuestro canal de YouTube Los 40 Colombia. Los 40. Y nos vamos con BL, que nos sigue antojando de más fin de semana de sol, playa, arena con esto que es Morena.

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Nicki Minaj se unieron en Beauty and a Beat y vengo con recomendado una película que está dando de qué hablar en Netflix. Se trata de Pecados Inconfesables, una producción de drama y suspenso que sigue a Elena, una mujer atrapada en un matrimonio complicado y a la que la vida le cambia cuando conoce a un hombre más joven. Y es que resulta que lo que comienza como una situación aparentemente sencilla termina convirtiéndose en una historia llena de secretos, tensión y giros inesperados, especialmente cuando Elena empieza a descubrir cosas que desconocía sobre su matrimonio. Así que ahí tienen una opción para quienes disfrutan las historias de drama, misterio y relaciones complicadas. Se llama Pecados Inconfesables y seguimos con buena música y nos vamos con la unión de Maisac, Fade y Maluma en Te Entiendo Remix.

en Expreso y vengo a hablar de Álvaro Díaz, que tendrá doble fecha en Bogotá porque se agotó su primer concierto y tuvo que abrir una segunda fecha. El puertorriqueño llegará con su Omakase Tour al Movistar Arena el 3 y 4 de septiembre y les cuento que todavía quedan entradas para la del 4 de septiembre con precios desde los 216.900 pesos ya con el servicio incluido hasta los 565.700 pesos para Tribuna Fan. Los 40. Así que si son seguidores de Álvaro Díaz y no alcanzaron la primera fecha, pues todavía tienen oportunidad de verlo en Bogotá. Y seguimos ahora con Bruno Mars en Risk It All.

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CLB, yo soy Alison Jaramillo y me despido por hoy, pero tenemos cita nuevamente mañana a partir de las 4 de la mañana. Que tengan una excelente tarde. Los 40. Y no me puedo despedir sin buena música, por eso nos vamos con Cosculluela.

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Es de fin de semana a través de la marca más viral de Colombia y aquí llega Arroba DJ y te voy a acompañarlos y por supuesto con muchos éxitos musicales. Esto lo hace Aitana, se llama Superestrella, pero más adelante voy a venir con canciones de Fade. Veo también por ahí a Ryan Castro y por supuesto veo a Ozuna en esta tarde del fin de semana. También vengo a contarles acerca de los partidos que tendremos en este fin de semana y también los resultados del día de ayer. Pero por acá llega Jay Wheeler y esto se llama Fuga.

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1: 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Tenemos de Chimper y grabemos. José Candela. Sorprenda y póngalo.

Es el negrito de los ojos claros que se une junto a BL. Y de una vez les voy a entregar los resultados del día de ayer, porque Jaguares igualó 2-2 contra el América de Cali. El Junior igualó 1-1 contra Santa Fe. Y el Atlético Nacional le ganó 5-1 a Alianza. Ya se jugó el partido de Águilas Doradas, Chico. Y más adelante les voy a contar el resto de la jornada para que ustedes se vayan programando. Ahora vámonos con el Fercho, con eso llamado Fercho 151. Programe su canción a través del 316-512-8000.

canción se llama May 90, pasando por los 40 en esta tarde de domingo. ¿Y saben qué? Les tengo buenas noticias para los amantes del género del reggaetón, porque DJ Nelson anunció algo llamado Flow La Discoteca 3, una saga de álbumes históricos donde desde el 2004 DJ Nelson sacó algo llamado Flow La Discoteca, un álbum de 25 canciones que reunió artistas como Ivy Queen, Zion, Lennox, también Héctor el Father Divino, mejor dicho, una vaina loca. Luego por allá volvió a sacar otro álbum musical donde reunió más estrellas, pero ya se está alistando para sacar Flow La Discoteca 3. Se dice que eso será el tiempo perfecto para revivir el reggaetón, así que confiamos que el papá del género también nos regale reggaetón nuevo en este 2026. Pero mientras que llega ese álbum musical, por acá les tengo a Bad Bunny junto a Sech. Esto se llama Ignorantes.

Y noticias que sorprenden en el género urbano, luego de haberse hecho unas tiraderas Cosculluela y Anuel, pues resulta que hace algunos días empezaron a seguir en redes sociales y ya este fin de semana Cosculluela nos mostró que tiene un preview junto a Anuel. ¿Será que eso será un trap? ¿Será que eso será un perreo? Y ahora les pregunto a ustedes, naciendo nuevamente esta amistad, ¿ustedes creen que Cosculluela podría grabar con Ñengo Flow y Anuel con Arcángel? Cuéntemelo todo a través del 316-512-8000. Y un artista también que sorprendió este fin de semana subiendo unas fotografías junto a Karol, él es Bruno Mars, con esto llamado APT.

Y para ir rematando esta hora musical, aquí teníamos a Omar Kors, que no le bastó con agotar la fecha del 13 de noviembre en el Movistar Arena de la ciudad de Bogotá, y ya anunció una segunda fecha que será el 12 de noviembre. Recuerden que pues este concierto tendrá una edad mínima de 12 años y las boletas van desde 180 mil pesos hasta 480 mil, y las pueden conseguir en tuboleta.com. Ahí tendremos más información de lo que pasa con tu artista favorito a través de las redes sociales de la marca más viral de Colombia. Los 40. Y para rematar esta primera hora, ¿qué les parece si invitamos al rey Don Omar junto a Nati Natasha? Y esto se llama Perdido en tus ojos.

Y para ir rematando esta hora musical, aquí teníamos a Omar Kors, que no le bastó con agotar la fecha del 13 de noviembre en el Movistar Arena de la ciudad de Bogotá, y ya anunció una segunda fecha que será el 12 de noviembre. Recuerden que pues este concierto tendrá una edad mínima de 12 años y las boletas van desde 180 mil pesos hasta 480 mil, y las pueden conseguir en tuboleta.com. Ahí tendremos más información de lo que pasa con tu artista favorito a través de las redes sociales de la marca más viral de Colombia. Los 40. Y para rematar esta primera hora, ¿qué les parece si invitamos al rey Don Omar junto a Nati Natasha? Y esto se llama Perdido en tus ojos.

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0: Es tarde de domingo y aquí empezamos otra hora musical a través de Los 40, luego de la compañía de Alison Jaramillo. Llega arroba DJ Toy a saludarlos con esto llamado Pico y Chao. Más adelante vendré con canciones de Aria Vega, Morat, también veo por ahí a My Towers. Pero recuerde que usted desde ya puede programar sus canciones favoritas a través del 316-512-8000. Bienvenidos, yo los dejo con Rawayana y eso se llama feriado.
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Pero recuerden que también es un fin de semana lleno de mucho fútbol, porque ya empezó el partido de Medellín contra Llaneros. Inició a las 4:10 de la tarde. Luego a las 6:15 tendremos Millonarios contra Internacional de Bogotá. A las 8:20 tendremos Deportivo Cali contra Bucaramanga. Y el día de mañana, lunes, pues tendremos también fútbol colombiano. Pero ya vengo a contarles cuál será la fecha para que se vayan programando. Los 40. Canciones que desde ya me empezaron a programar. Esto lo programa Sofi desde Medallo. Esto se llama Se lo juro, amor, y lo hace el Fercho en Los 40. Feliz tarde. 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

De fondo tenemos a Bad Bunny, que ya está en vacaciones luego de su gira de su álbum, pero ya llega con un nuevo lanzamiento y es con Adidas, que entra en una nueva era del Bad Boo. Oiga, les voy a contar que ha tenido algunos cambios en esta versión refinada que mantiene la esencia de la silueta original, pero entre los principales cambios encontramos paneles laterales de malla, una nueva puntera de gamuza inspirado en el clásico de samba y handle, pues además en el perfil ligeramente pues es un poquito más bajo los tenis y tiene unos detalles rosa para que usted de una vez vaya separando, porque se viene la nueva colaboración de Bad Bunny y Adidas. 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Estimadas, recuerden que lo van a encontrar a través de los40.com. ¿Qué les parece si nos vamos para Barranquilla con Aria Vega y eso se llama Totó?

Y recuerden que si ustedes esta semana se perdieron cualquier capítulo de Impresentables de los 40, pues estuvimos con Rafa Pérez, que confiesa la verdad, el roce que tuvo con Peter Manjarrés. También estuvimos con el Chimuelo, que le llevó una serenata a los jefes. Y también estuvimos en un nuevo capítulo de Eran Muy Crueles. O así es lo que dice Juan Celaverde en la entrevista que nos regaló con Mini Salvavidas. Para que usted obviamente vaya a nuestro canal de YouTube y reviva los mejores momentos de las entrevistas de esta semana en Los 40. Los 40. Mientras que usted va y se decide con el capítulo que se va a ver, pues los dejo con esto llamado Palagua. Lo hace Ryan Castro y también J Balvin.

pues muchos me estaban preguntando, venga, ¿usted ya se dio cuenta de la colaboración de Ryan Castro que hizo junto a las Chocolatinas? Pues claro que sí, Ryan Castro sorprendió con una nueva colaboración junto a Jumbo, a Wall Latina, y vuelve a llamar la atención de una nueva colaboración junto a Jumbo. La verdad es que el artista compartió la experiencia en redes sociales mostrando algunos de los productos que hace parte de la propuesta, dejando ver el concepto detrás de la Wall Latina, una colaboración que combina entretenimiento, creatividad y el universo de los dulces. También se sumó junto a Dairon, que es uno de sus buenos amigos y que lo ha acompañado a través de sus conciertos. Así que ahí tenemos la noticia también a través de las redes sociales. ¿Usted qué? ¿Ya la probó? 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Cuénteme, por favor, a través del 316-5280000 si usted ya probó la chocolatina, y también déjeme saber su calificación. ¿Qué les parece si rematamos esta hora musical con este clásico y se llama Todavía?

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de DL con eso llamado Quédate. Y yo por acá llego con más noticias, pero hablemos de Mora, porque también es uno de los artistas que ha hecho colaboraciones con marcas y ahora se une junto a New Era y están de vuelta para la segunda colaboración. La verdad es que los fanáticos están diciendo que sería chévere que sacara un nuevo álbum musical, obviamente extrañando las nuevas canciones de Mora, pero la verdad es que la colaboración que muestran las fotografías en sus redes sociales está genial. Ustedes ya chequearon la colaboración de moda en estos días, son las gorras de Mora. 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Ahora vámonos con más canciones, vámonos con Raycon y Capo. Esto se llama Mochilera y luego llegará Bad Bunny.

esta semana yo les había comentado que el reconocido productor puertorriqueño Rafi Pina, fundador de Pina Records, pues había dicho que se iba a retirar de la música, que él ya había hecho todo y que no quería más. Pues resulta que sacó una campaña diciendo que iba a apoyar a los nuevos talentos de la música y pues lanzó una dinámica diferente para todos sus fanáticos y luego contó que recibió más de 1,500 correos electrónicos de artistas que desean formar parte de esta iniciativa, una cifra que refleja el enorme interés de la nueva generación por encontrar una oportunidad dentro de la industria y también el tema del poder de convocatoria que tiene Rafi Pina. Los 40. ¿Será que se viene con nuevos talentos? ¿La nueva ola del reggaetón? Podría ser, yo le tengo fe. Aquí está Danny Ocean y esto se llama Corazón. ¡Woo!

Y otra de las noticias que se ha hecho muy viral a través de las redes sociales es el anuncio de Polaco, el Undertaker, el mismísimo de Chamaquito Joe, de Maniática Sexual y de muchos clásicos, que anunció su retiro de los escenarios y que hará una última gira en el 2027. A través de sus redes sociales, con un mensaje muy contundente, dijo que pues ya era el momento de hacer la despedida. Y pues que todo el tema de los conciertos, fueran discotecas, en choliseos, en estadios, lo que fuese, pues los iba a realizar. Luego de 2 décadas, el Undertaker le pone fin a su carrera. 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Ahora cuéntenme ustedes en los comentarios qué parte de Colombia falta para que el Real Poblacán los visite. Vámonos con Morat, vámonos románticos, eso se llama Debí Suponerlo.

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1: Muchos estaban a la expectativa con el anuncio que había hecho Wisin de la Universidad del Perreo. Muchos artistas también emergentes estaban pensando que iban a tener ahí como profesores, que iban a tener temas de estructura y también de cómo manejar su carrera artística. Pero resulta que era una expectativa que hizo Wisin para generar un nuevo álbum musical y entre ellos aparece Ivy Queen como una de las decanas, diría yo, de este nuevo álbum musical. Aparecen artistas también como Capo, que es el único colombiano. Aparecen también otros artistas puertorriqueños. Y pues hay que esperar cómo saldrá este tema en el del streaming. Los 40. Lo que sí, estos son artistas de la vieja escuela. Y hablando precisamente, yo podría decir que ellos son dos de los rectores de esta Universidad del Perreo. Ellos son Wisin y Yandel. Y eso

Que llegó la noche a través de los 40 y esto lo hace Kiwa Ryan Castro, se llama Se Le Ve. Más adelante vengo con Len Ramírez, Sebastián Yatra, veo también por ahí al Nicky Jam y también al Mr. Plata, que se unió al americano y sacaron un palo de canción en este 2026. Yo soy arroba DJ Toby, así me siguen en redes sociales y también soy la persona encargada de complacerlos en esta noche de domingo. Los 40. Vámonos con Aria Vega y eso se llama Culepoco. Así los voy saludando. Siéntese que atrás hay puesto y párchese. Póngale todo el volumen porque está escuchando Los 40.